0: la pepita pequeñita de moscada, de nuez moscada, y un cogollito de ruda y una botella de vino Sansón. Pero aquí, por medio de las láminas del tarot, yo veo que usted es como muy tacañita, no le vaya a dar pena invertirle 30 mil pesos que vale una botellita de esas en un estanco, en un supermercado. 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Los quiero mucho, mi Dios me los bendiga a todos.
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2: 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Hay motivos maravillosos para seguir viviendo en este planeta llamado Tierra. Muchas personas que llegan a mi consultorio, amigos, diciéndome a mí, me acabaron la vida, todo lo que tenía lo perdí, mi pareja me abandonó, no puedo levantar la cabeza, siento que me hicieron algo. 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Hay personas que se están odiando los unos a los otros. Hay personas que no saben qué hacer. Hay problemas con los hijos peleando con sus hermanos, los hermanos peleando con los tíos, la familia como si fuera un campo de batalla. 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

0: 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Por favor, no diga mis nombres. Le hicimos un estudio espiritual y en su cuerpo, gracias a Dios, brujería no hay. Pero usted es una persona que tiene buenos logros, o sea, tiene buenos pensamientos. Usted más exactamente quiere irse para Europa, para España. Allá hay unos familiares que lo están esperando. Sí, estimado amigo, sí le conviene, emprenda su viaje. Váyase porque a usted le va a ir bien. Tiene una suerte muy bonita y todo lo que le están anunciando, que ya le tienen trabajo, que allá va a prosperar, es verdad. Váyase confiado. Pero antes de irse, hágase unas limpiezas con romero, hágase unas limpiezas con agua florida. Llámeme al interno y le voy a decir cómo puede hacerlo para que usted mismo se los haga y le vaya bien. Gracias por participar en mi programa. 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Dios Todopoderoso me los bendiga hoy, mañana y siempre.
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1: Seis de la mañana, veintiocho minutos. Hola, hola, ¿qué tal mis oyentes? Buenos días en esta mañana de viernes. Buenos días para todos, buenos días en esta mañana. Buenos días, Dios los bendiga a todos, a todas, donde quiera que se encuentren. A todos aquellos que nos escuchan a través del dial 93.1, a las diferentes veredas, corregimiento, municipio, donde llegamos. Bueno, también a través de internet, aquellos que nos escuchan en cualquier parte del mundo. Mi nombre es John Alexis, quien les acompaña. Vamos hasta las 9 en punto de la mañana, entregándoles buena música, buenas canciones. Y agradecerle a Papá Dios por ese día tan bonito. Una mañana espectacular, aquí en el Rosario, Nariño.

0: 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Así lo dice Aide, los hermanos Valverde. 6:32, 6:32 minutos. 28 nos separan de las 7 de la mañana. Seguimos levantando sintonía. Bueno, por acá tenemos. Linda mañana para todos. A ver, por acá dice: hola, buenos días, Rosareña. Un placer escucharlos. A la gente de San Juanito también. Para que me regales la canción del quilichagüeño, Master. A ver, vamos a ver. ¿Cuál canción del quilichagüeño? Tiene bastante de chiquitín, por Dios, ¿cuál de todas? Comunicado, la administración municipal informa a toda la comunidad en general que en el marco de la ejecución de la obra de mejoramiento de corredor vía Tabinango Rosario Policarpa Cumbitara, especialmente en el sector del tramo cruce del puente Río Patía en el municipio de Tabinango, se llevará a cabo el cierre de la vía de la siguiente manera para el día de hoy, viernes 22. Cierre total de la vía desde las 7 de la mañana hasta las 12 de mediodía. En horas de la tarde se retomará el tránsito en el siguiente horario. Bueno, hay cierre total de la vía desde las 7 de la mañana hasta las 12 del mediodía. El día sábado se retomará el horario en el cierre habitual. Bueno, vamos a ver. Tenemos más información para nuestros usuarios. Aguas de Rosario, empresa de servicios públicos. 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Prohíbase así que el territorio del municipio, todos los sectores, práctica de quemas abiertas en áreas rurales. 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Cumplimiento. El incumplimiento de este presente decreto será sancionado con conformidad con lo señalado con la ley 1801 del 2016. 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Competencia. Por Secretaría de Gobierno, infórmese del presente decreto de inspección de Policía Municipal y comandante de la Policía Nacional para su competencia. Aguas de Rosario es inagotable. Cuídala. Es responsabilidad de todos. Hagamos un uso eficiente y responsable del agua por un Rosario sostenible para todos. 6:35. Llega esta buena canción, lo hace el quilichagüeño.
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después de ti, de los inquietos del vallenato, está la buena música que suena siempre, siempre, siempre en las mañanas de Rosareña Estéreo, levantando sintonía. 6 de la mañana, 52, 6, 52, 8 nos separan de las 7 de la mañana. Dios mío, bueno, a ver, por acá tenemos reportes de sintonía. Vamos a ver qué nos comentan los oyentes, qué nos dicen.

0: Hola, hola, buenos días.
1: Buenos días, buenos días, buenos días. Alegría, ¿cómo están, amigos de Rosareña Estéreo, fieles oyentes de Rosareña Estéreo? Cordial saludo, reportando sintonías de Pereira City. Un abracito rompecostillas para todos ustedes y un saludo muy especial para el amigo John Meléndez, 20.000 amores. Feliz, feliz, feliz, feliz cumpleaños, mijo, que Dios y la Virgen siempre lo bendigan, para que usted nos siga irradiando alegría, nos siga dando muchísimas alegrías a través de la radio, en persona, tal como eres, eres una persona muy alegre, te felicito. Y que te soplen la vela, hijo, pero deja alguna cosita, porque siempre nos quitan las novias. Feliz cumpleaños, zapatín con cola, que Dios y la Virgen te bendiga siempre, mijo.
0: Sí, señores, hoy un día súper, súper espectacular. Hoy es un día grandioso también, y claro que sí, mi compañero está de cumpleaños. Se nos creció este muchacho, por Dios, se nos creció este muchacho, caramba. Abrazo fuerte, abrazo rompecostillas para mi compañero John Meléndez, compañero de radio también, mi hermanazo. Dios te bendiga, te colme de muchas bendiciones, éxitos, mucho, mucho trabajo. Y bueno, no muchos amores, ¿no? Que nos deje un hito para nosotros, por Dios. No se los lleve todos, caramba. ¡Feliz cumpleaños, mi hermano! 6 de la mañana, 24, 6, 24 minutos. Bueno, por acá tenemos oyentes, vamos a ver, hola. Ay, por Dios, hola, buenos días. Hola, buenos días. Hola, buenos días, buenos días. Hola, bueno. 6:54 minutos, llega esta buena canción. Lo hace 18 quilates, la chica del este. Levantando sintonía. Levántate, levántate.

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0: Hoy es viernes, fin de semana. Viernes 22. Viernes 22 de mayo. Estamos a pocos días de culminar este mes y recibir al siguiente con toda la bendición de Dios. Motivados, súper motivados, enamorados de la vida. Bueno, tenemos oyentes, vamos a ver quién está con nosotros. Hola, Rosareña, buenos días, ¿con quién tengo el gusto?
1: Buenos días,
0: ¿qué más, don Ángel? ¿Cómo vamos?
1: Hoy Alba queda feliz y contento de la vida.
0: Cuénteme, ¿eso que me le dieron anoche? Cuéntenos.
1: No, ya mano el papito Dios.
0: Ah, hombre, sí señor, claro que sí.
1: Sí. Y usted haciendo locución, ¿está bien, oiga?
0: Ah, bueno, aquí vamos un poquito motivados, a veces, bueno, se nos traba la lengua, pero aquí contentos, felices de la vida. De complacer a todos los oyentes.
1: Así es. Un saludo cordial para amigo Meléndez.
0: Sí, señor, para John Meléndez.
1: Que está cumpliendo años hoy, que le parte la torta en cuatro, le dice, ¿no?
0: Ah, sí, señor, ese muchacho se nos creció ese muchacho, sí. Caramba.
1: Sí, hoy está grandote ya.
0: Sí, ese muchacho se nos creció, caramba.
1: Oye, que nos deje una muchacha para nosotros.
0: No, ese sinvergüenza se las están llevando todas.
1: No, se van vivo.
0: Ay, hombre.
1: Un saludo cordial para él y que mi Diosito le va a cumplir muchos, pero muchos años de vida, ¿no?
0: Claro que sí, así es. Un fuerte abrazo para John Meléndez, que Dios lo bendiga. Sí. Muchos éxitos.
1: Así es. Y un saludo cordial para mi Candro, para Bolívar, a doña Luz Angélica, a doña Verónica Mercaderes, a Río Oriente Mercaderes, a Ocar España, Florencia Cauca.
0: Ajá, claro que sí.
1: Y me pone un temita, me le pone un temita de cumpleaños a John Meléndez.
0: Que Dios te bendiga. Listo, don Ángel, ya vamos con la canción.
1: Sí. Y para nosotros nos pone un hito tomando cerveza.
0: Tomando cerveza. Listo, don Ángel, ya nos emborrachamos tomando cerveza.
1: Sí, eso. Sí, gracias, un feliz día.
0: Igualmente, bendiciones. Don Ángel, gracias por estar con nosotros. Es la gente desde el municipio de Taminango, desde la vereda de la Concordia, siempre escuchando Rosareña, un fiel oyente. Bueno, por acá tenemos más oyentes. Hola, buenos días. Hola, buenos días, buenos días.
2: Buenos días, hola, Jonelis.
0: Buenos días, mi reina, ¿cómo vas?
2: Hola, Jonelis.
0: Daira Joana Yela. Bien, aquí contento, trabajando, motivando a los oyentes. Daira, cuénteme, ¿qué andas haciendo en esta mañana?
2: Bien.
0: ¿A quién vas a saludar o una canción que nos invita a escuchar, Daira?
2: Saludar a John Meléndez, que es feliz cumpleaños.
0: Sí, se nos creció ese muchacho, por Dios. Daira, ¿cómo la ve, eh? Toca echarle harina, toca echarle huevito, toca echarle, mejor dicho, confeti de todo. Está de cumpleaños ese muchacho. Hoy vamos a partir a la torta. Lléguese, Daira. Lléguese, Daira, que hoy vamos a tomar. Vamos a echar cerveza. Daira, cuénteme, ¿alguna canción?
2: Soy tu sombra de Carolina.
0: Soy tu sombra de Carolina. Listo, Daira, ya vamos con tu canción.
2: Ah, bueno, gracias.
0: Gracias por estar con nosotros, Daira. Esos son los fieles oyentes que siempre están conectados del día 93.1. Que estén muy bien, Daira. 7:12 minutos. Levantando sintonía, tenemos reportes de sintonía por acá. A ver, dice hola, buenos días, Rosareña, pero no me dice más. Solo para este 3:23, terminado en 42. Llega esta canción, lo hace la super banda internacional, Baby No Llores. Al ritmo de Techno House. Levantando sintonía.

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3: Hoy es un día súper espectacular, un día grandioso para homenajear a un estimado y compañero amigo. Mejor dicho, John Meléndez, Dios te bendiga, mi hermano, en este día tan especial. Hoy, 22 de mayo, queremos decirte que te apreciamos demasiado. Eres un gran compañero, bueno, en especial para mí. Has sido mi psicólogo, tú más que nadie sabes los bajonazos por lo que hemos pasado, por los que yo he pasado. Siempre has estado ahí, psicológicamente, dándome consejos, animándome, reanimándome, diciéndome que haga las cosas bien, me vaya por el camino derecho. Siempre, siempre, hablándome con esa voz de aliento. Mi hermano, John Meléndez, de la Rosareña Estéreo. ¡Feliz cumpleaños, mi hermano! ¡Dios te bendiga! ¡Que Dios!

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7:31, 7:31. Llega la única tropical con esta buena canción, Partido en Dos. Esta es la buena música que suena en las mañanas de viernes. Hoy es viernes, fin de semana.

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0: 7 de la mañana, 50 minutos, 7:50 minutos. Ahí está Carolina con esa buena canción, Soy tu sombra. 7:50, 7:50, 10 nos separan de las 8 de la mañana. Bueno, por acá tenemos reportes de sintonía. Vamos a ver quién está con nosotros. Conectados del día 93.1. Dice: hola, buenos días, Alexis. Para que me regales una canción, va. Bucarabanda de Song, este señor, por favor. Y me regala la canción también, si es posible, una canción de Armando Hernández, Qué difícil fue olvidarte, con mucho gusto. Más reportes de sintonía a esta hora de la mañana. Bueno, vamos a ver qué nos dicen los oyentes. Buenos días.
1: Don Alexis, Don Alexis Díaz. Hágame caso, por favor.
0: Mira, bueno, méteme, por favor. Daira, ya sonó tu canción, por favor.
2: Don Alexis, ¿cómo vamos? Un cordial saludito para usted y toda su familia. Un saludito para el compañero John Meléndez, que está cumpliendo añitos, pues. Bendiciones por ahí para todos. Regálame una cancioncita ahí, pues. Baila sabroso, enano. Muchas gracias.
0: Baila sabroso, enano. A ver, esta canción no la he escuchado, pero bueno, hay que escucharla. Hay que ponerle oído, caramba, eso. 7:51. Bueno, por acá tenemos más reportes de sintonía. Vamos a ver. Hola, buenos días.
3: Buenos días. Para saludar a la rosareña, Víctor de la Rosareña. Y para saludar John Meléndez. Y para que me haga de parte de Rosa Rangifo con el disco, que Dios te bendiga, que tenga muchas bendiciones con su familia y sus hijos y su mujer. De acá, de parte de acá de la Guadúa, le deseo que tenga muchos feliz cumpleaños con el disco, que Dios te bendiga.
0: Saludo especial para la gente de la Guadúa, la Esperanza, la gente del Vergel también. Saludo especial para amigos de Hueco Lindo, Piedra Grande, La Tigrera, la gente de San Rafa, La Morada. 7:51, nos vamos para Santa Cruz, la gente de Santa Cruz. Por acá tenemos más reportes de sintonía. Vamos a ver, vamos a ver. Hola, buenos días.
4: Hola, amigo John Alexis, muy buenos días. ¿Cómo bueno. estás? Cordial saludo. Hoy muy quiero bien. Saludar de una manera muy especial a nuestro amigo y locutor John Meléndez, quien se encuentra cumpliendo años. Pedirle a Dios Todopoderoso que lo colme de muchas bendiciones, que todos sus sueños, sus metas se le cumplan. Y que le dé salud y larga vida para poderlo tener ahí en la emisora Rosareña Estéreo, animándonos en sus programas. Felicidades, amigo John Meléndez, Dios te bendiga. Feliz cumpleaños.
0: Se nos creció este muchacho, por Dios. Y lo bueno es que la gente, bueno, está... Se acordó del cumpleaños, porque a veces el cumpleaños es lo último que la gente se acuerda. O algunos se acuerdan tal vez por las redes sociales. Bueno, que ya Facebook demostró que hoy está de cumpleaños tal. Hombre. 7:52 minutos. 8 nos separan de las 8 de la mañana. Sedenar se permite informar a las comunidades del municipio de Leyva, Policarpa del Rosario, Cumbitara, Taminango, departamento de Nariño, que se ha programado actividades de mantenimiento preventivo correctivo que se llevarán a cabo sobre los circuitos de... Por tal motivo será necesario suspender el servicio de energía eléctrica en el siguiente horario y así. Bueno, como hoy es viernes 22. Viernes 22 de mayo, sector afectado, Finca Feliz del municipio de Taminango, 8 de la mañana hasta la 1 de la tarde no habrá servicio de energía en este sector. Agradecemos su atención y comprensión ante esta suspensión programada. Trabajamos para garantizar a una comunidad calidad del servicio en fluido eléctrico. Tenemos más reportes de sintonía. Vamos a ver. Dice: hola, buenos días, buenos días. Para que me coloquen la canción. La Tuna, desde Mercaderes Cauca. La gente de Mercaderes. Más reportes de sintonía. Dice: hola, muy buenos días, Rosareño. Saludo muy especial para John Meléndez. Que Dios lo bendiga, que siga cumpliendo muchos años más de vida. Mil bendiciones, atentamente fiel oyente desde Llano Grande, La Unión, Nariño, escuchando Rosareña Estéreo. Más oyentes, hola, buenos días, Rosareña, ¿con quien tengo el gusto?
5: Días.
0: Hola, buenos días.
5: Con Carlos Ordóñez, municipio de Taminango.
0: Carlitos Ordóñez, desde Taminango. Mi hermanazo, ¿qué anda haciendo en esta mañana?
5: Por aquí trabajando, como Dios manda, vea.
0: Hombre, sí, señores, eso está muy bien. Sudando la gota fría, como lo dice mi amigo Ángel. Cuénteme.
5: Porque ahorita está terrible el calor.
0: Toca trabajar de noche. Toca dormir en el día y trabajar de noche, ¿no?
5: Así toca ser nocturno.
0: Con linternita, eso mejor dicho. Se amarra una linterna en la frente y a darle, a trabajar duro.
5: Así es, algo muy especial para usted y para todos que escuchan la emisora a nivel nacional e internacional.
0: Gracias, Carlitos.
5: Hagan un programa de dos temitas, ya que puede.
0: Claro que sí, con mucho gusto. ¿Cuáles canciones?
5: No pasará lo mismo del Binomio de Oro y recordando el pasado del Trío Sin Fronteras.
0: No pasará lo mismo del Binomio y del Trío Sin Fronteras, ¿cuál?
5: Recordando el pasado.
0: Listo, Carlos, llamamos la canción.
5: Bueno, amigo, que tenga un feliz día.
0: Gracias por estar con nosotros, Carlitos. Dios te bendiga. A la gente de Taminango, la gente de Taminango Nariño, siempre pendientes de la programación. A ver, por acá tenemos más oyentes. Hola, buenos días. Hola, buenos días.

Hola, buenos días. Ah, por acá me dicen la gatita de los enanos. Claro que sí, con mucho gusto. Hola, mi amigo Río, desde el sector La Recogida, escuchando Rosareña, 5, nos separan de las 8 de la mañana. Mi nombre es John Alexis, quien te acompaña, llega esta buena canción. Qué difícil fue olvidarte, pero se logró, caramba.

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Ahí está Pierre la voz con esta canción. Solita pa' mí. Y continuamos entregando más y más música en esta mañana. Mañana nublada, mañana sabrosa, un poquito fría aquí en el Rosario. 8:13 minutos. Vamos a ver, por acá tenemos reportes de sintonía. Hola, para que me regale la canción. Hola, buenos días, para que me regales una canción, la de la chéverísima Tropical. Muchas gracias, que tengas un excelente día. Full sintonía desde San Lorenzo, Nariño. La gente de San Lorenzo, también por acá dice buenos días. ¿Cómo está? Muy bien, gracias a Dios. Vamos a ver. Bueno, así que los oyentes, cuando deseen enviar su mensajito de voz o sus escritos, por favor, escribirían el texto completo. A veces, por ejemplo, uno está hablando y dicen, hola, bueno, buenas, ¿cómo estás? Y uno sigue hablando, entonces ahí se queda ahí, ¿cierto? Y bueno, cuando uno ya corta la música, entonces ahí empiezan a escribir y quieren que uno rápidamente ponga la música, por Dios. Entonces, ¿para qué, por favor? 8:14 minutos. Así que buenos días para este amigo, para Eibar Ariel Macías. Buenos días, a ver, por acá tenemos más reportes de sintonía. Para que me regale la hacienda del Charguayaco, muchas gracias, claro que sí, con mucho gusto. Llega esa buena canción, la bomba ecuatoriana, la hacienda del Charguayaco. Hoy es viernes, fin de semana, y el cuerpo lo sabe.

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0: frío.
1: Saludo especial para la gente del Patía. Toda esa negra hermosa. Bueno, y sonaba esta canción, homenaje a la hojita de café. Lo dice William Ramírez. 8:31 minutos, ya casi nos vamos acercando a la parte final de esta programación, pero no se asaren, no se me despeguen del dial. Ya viene el sabrosón de la mañana con Chiqui Low. Buena música, pura parrilla cargada de buena música. A ver, por acá tenemos más reportes de sintonía. Dice, hola, buenos días, Rosareña.

0: 8:32 minutos. Bueno, tenemos notas de voz. Vamos a ver qué nos comentan los oyentes en esta mañana. Hola, hola, buenos días.
1: Hola, amigo John Alessi, muy buenos días. ¿Cómo estás? Cordial saludo. Hoy quiero saludar de una manera muy especial a nuestro amigo y locutor John Meléndez, quien se encuentra cumpliendo años. Pedirle a Dios Todopoderoso que lo colme en muchas bendiciones, que todos sus sueños, sus metas se le cumplan. Y que le dé salud y larga vida para poderlo tener ahí en la emisora Rosareña Estéreo, animándonos en sus programas. Felicidades, amigo John Meléndez, Dios te bendiga. Feliz cumpleaños.
0: De la mañana, 33 minutos, 8:33, 27 nos separan de las 9 de la mañana, por Dios. Como dijo mi compañero, no me culpen que no he desayunado todavía. Bueno, llega esta canción, lo hace Boquita de Caramelo, los hermanos Mesa, desde el Perú, 8:34, levantando sintonía.

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2: 8:50, 8:50, ya llegamos a la parte final de esta programación. Gracias a todos los oyentes que estuvieron conmigo, siempre pendientes, escuchando toda la música desde tempranito, desde las 6 de la mañana. 3 horas cargadas de buena música. Pero no se despeguen del día, ya viene el sabrosón de la mañana con Chiqui Love. Bueno, Dios mediante, estaremos la próxima semana entregando más y más música. Mi nombre es John Alexis, quien les acompañó. Feliz mañana para todos. Se me van por la sombrita, se me cuidan mucho.

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0: Rosareña Estéreo, son las 9:03.
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0: 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Son las 9:09.
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0: 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Son las 9:19.
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0: 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Son las 9:27.
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0: 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Son las 9:27.
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Son las 9:32. 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

0: 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Son las 9:49.
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0: 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Son las 9:49.
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1: Rosareña Estéreo, son las 10:04. 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

0: 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Son las 10:12.
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0: 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Son las 10:12.
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0: 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Son las 10 y 17 minutos.
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0: 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Son las 10:32.
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0: 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Son las 10:33.
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Son las 10:46. 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

0: 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Son las 10 y 53 minutos.
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0: Rosariña Estéreo. Son las 10 y 53 minutos.
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0: 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Son las 10:58.
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1: 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Son las 11:06.
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0: Ya Mulema, güey.
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0: 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Son las 11 y 15 minutos. 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Son las 11 y 16 minutos.
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0: 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Son las 11:20.
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0: 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Son las 11:28.
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0: 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Son las 11:36.
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0: 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Son las 11:36.
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0: 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Son las 11:49.
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0: 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Son las 11:57. 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Son las 11:57.
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3: Hola, queridos amigos, muy buenas tardes. ¿Cómo me les va? ¿Cómo han estado? Que Dios los bendiga a todas las personas que están en la sintonía de esta emisora favorita. Dios y la Santísima Virgen los proteja. Estos son los deseos de su amiga Patricia de los Milagros. Ya llegué, ahora sí ya estoy aquí en La Unión. Si Dios quiere, para mañana empezar a atender consultas desde las 7 de la mañana aquí en el Hotel Gran Mariscal. Estoy, si Dios lo permite, estaré atendiendo las consultas mañana aquí en La Unión y el domingo pasado mañana en Mercaderes Hotel El Progreso para las personas que me han llamado. Recuerde que deben de traer la muestra de orina, los que están en tratamiento, los que van a venir a consulta por primera vez, traigan la muestra de orina. Usted sabe que ahí se le va a reconocer todas las enfermedades que usted sufre, que usted padece. Y los que están en tratamiento, pues también se les va a decir, vea, si necesita medicamento todavía. Y si no, también le digo, bueno, gracias a Dios, ya estás curado, ya estás bien. Porque eso es lo que a mí me interesa. Que usted se cure. Que usted llegue a decirme un gracias. Que llegue a decirme un Dios se lo pague. ¿Ya? Entonces, amigas y amigos, Patricia los Milagros los espera mañana desde las 7 de la mañana. Estaré atendiendo las consultas hasta la 1 de la tarde, porque ahí ya viajo para Mercaderes, porque el domingo 24 estoy en Mercaderes Hotel El Progreso atendiendo las consultas. Todas las personas que están en control, que están en tratamiento de una o de otra forma, sea de salud o sea de suerte, los espero con todos mis conocimientos para ayudarlos. Y usted con toda la fe puesta en Dios y en la Santísima Virgen para curarse de las enfermedades, para curarse de ese mal, de esa hechicería que le han hecho. Porque la salud y la suerte, querida amiga, querido amigo, van de la mano. Si usted está bien de salud y está bien de suerte, ¿qué mal le pedimos a Dios? Tranquilidad, felicidad. 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Ah, y un saludo cordial para mis amigos del Peñol. 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Me llamaron, me están esperando y si Dios permite ya doy fechas. Pero sé que los primeros días de junio estaré atendiendo en el Peñol. Ya les estaré dando dirección, estén pendientes para que me visiten con fe. Pero ya les he dicho, no fe en mí, sino fe en Dios, en la Santísima Virgen, para curarse de las enfermedades que están sufriendo, que están padeciendo. 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Pero no me llame a que le haga consulta por teléfono, porque no las hago por teléfono. Las consultas son personales, donde yo pueda mirar los orines, donde yo pueda tocarte el pulso, mirar la órbita a la vista, a ver qué enfermedades que sufres, sientes o padeces. ¿Ya? Mirarte la palma de tu mano, saber cuál es el problema que tú tienes. Por teléfono no, mi querida amiga. Piense usted que es inteligente. Las cosas son personales. Entonces los espero, si Dios permite. Traiga la muestra de orina. Si no la cogió en ayunas, no importa. Lo que me interesa es saber qué enfermedad tiene, no qué fue que desayunó. Bueno, amigos oyentes, ya lo saben. 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Soy Patricia Los Milagros, su médica de confianza, naturista y espiritualista. Que ya les he dicho que así como curamos enfermedades naturales, también curamos males postizos, porque nadie está libre, ni nadie es un billetico de 50 mil pesos para caerle bien a todo el mundo. Hay personas que se llenan de odio, de envidia, porque otro amigo, una amiga o un vecino progresa. Dañan ese negocio, dañan una finca, los animales se pierden, se mueren, algo está pasando. Busques ayuda. Y no la busque a ciegas. ¿Ya? Entonces, amigos y amigas, los espero mañana sábado 23 de mayo aquí en La Unión, Hotel Gran Mariscal. Domingo 24 en Mercaderes, Hotel El Progreso. Este hotel queda en la salida para San Joaquín. Ahí estaré atendiendo las consultas, si Dios lo permite. Desde las 7 de la mañana, los amigos de Arboleda, que ahora hace 20 días que tenía que ir allá, pero bueno, no pude ir, pues esta vez no les voy a fallar. Allá estaré con todos mis conocimientos para ayudar a todas las personas que lo necesitan. Ya saben, hay personas que van por otras cosas, entonces hay que madrugar, porque algo que les voy a decir, hay personas que se demoran más que otras, tengamos paciencia. No me gusta atender a las personas a las carreras, despacio. Mi abuela y mi abuelo decían despacio y con buena letra. Bueno, entonces, paciencia, porque hay que ayudarlos y con mucha fe. 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Soy Patricia Los Milagros, naturista y espiritualista. 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Llame, pregunte, infórmese. Mas no me pida números de chances, de rifas, de loterías, porque ahí pierde la llamada. Porque no soy adivina, amigos. Si yo supieran que se va a caer la lotería, ya me la había ganado yo. Algo que les digo también, lleven la botellita de agua para el medicamento que yo les regalo, les obsequio. Es un reconstituyente para los huesos, es como un suero, ¿ya? Y es obsequiado, entonces no les cuesta ningún trabajo. O si no, la compramos ahí en el hotel, la botellita de agua para regalarles el medicamento. 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Que Dios nos ayuda a salir adelante. 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Bueno, queridos amigos, que tengan un feliz descanso, que Dios los bendiga, la Santísima Virgen los ilumine y que estén muy bien. Mañana los espero, los de la Unión, y domingo los de Mercaderes.
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2: 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Escuche bien, amigos, todos los días en el Bordo Cauca. Si usted tiene un problema, una enfermedad, quiero decirle de que no todas las cargas son normales. No todos los problemas llegan por casualidad. Hay personas que están siendo víctimas de envidias, de trabajos espirituales negativos, malas energías, salamientos. Y poco a poco le destruyen a usted la tranquilidad, la salud y el bienestar. En el Centro Botánico Espiritual San Judas Tadeo hemos escuchado casos muy delicados. Personas que sienten desesperación constante. Personas que no pueden dormir, que sienten sombras, miedo, intranquilidad. Personas que sueñan con cementerios, sueños oscuros. Personas que sienten que el cuerpo está pesado, que viven con rabia, con angustia, con pensamientos negativos. Siempre piensan en quitarse la vida. El suicidio no es la salida. Hay motivos maravillosos para seguir viviendo en este planeta llamado Tierra. Muchas personas que llegan a mi consultorio, amigos, diciéndome a mí, me acabaron la vida, todo lo que tenía lo perdí, mi pareja me abandonó, no puedo levantar la cabeza, siento que me hicieron algo. 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la va a encontrar con nosotros. trabajamos con la fe en Dios, con oración, orientación espiritual, con su conocimiento naturista, ayudando a quienes buscan recuperar la tranquilidad para a entregarle a usted un conocimiento para abrir caminos, encontrar nuevamente esa paz en cada una de sus vidas. Hay personas que se encuentran desesperadas, enfermas. Quiero decirle que sus enfermedades son nuestras enfermedades, sus problemas son nuestros problemas. Si usted quiere parar de sufrir, se encuentra agobiado, se encuentra desesperado, abrumado. Hay personas que se sienten con mala suerte, sienten que la mala suerte los persigue, que el dinero no les dura, que viven enfermos, que todo les sale al revés, sienten que algo extraño les está afectando en su día de vivir. Entendemos, estimados amigos, esos problemas y también esos problemas sentimentales. Hay personas en este momento que están siendo víctimas de tabaco, de tabaquismo. Hay personas que le tienen enterrada en un cementerio, en un camposanto, una fotografía. Hay personas que lastimosamente la naturaleza de un hombre le tienen trabajo negro y por eso están impotentes sexuales. Hay personas, mujeres, que lastimosamente una prenda está enterrada en un camposanto y están frígidas. Se les ha perdido el apetito de tener relaciones sexuales con su pareja. Cuidado, de ahí vienen las infidelidades, vienen los problemas, las discusiones, los divorcios. Hay personas que se están odiando los unos a los otros. Hay personas que no saben qué hacer. Hay problemas con los hijos peleando con sus hermanos, los hermanos peleando con los tíos, la familia como si fuera un campo de batalla. Personas que se están enfermos, se levanta el uno y se enferma el otro. Eso no es normal. Si usted cree que algo malo le están haciendo, entrevístese conmigo, mi nombre. Atención, amigo, Diego Fernando Giraldo Gómez, médico espiritista y conocedor del comportamiento humano. Médico naturista por estudio, porque tengo el estudio en la medicina natural y la medicina alternativa. Cualquiera que sea su enfermedad, yo por medio de la botánica se la voy a curar, se la voy a tratar y la gloria es para Dios, porque se han curado conmigo y dicen gloria a Dios. El Centro Botánico Naturista San Judas Tadeo me curó, me sanó, me alivió y este es el momento que estoy saliendo adelante. Hay personas que ese negocio viene de para atrás. Esos cultivos se están marchitando, cualquiera que sea su cultivo, estimado amigo. Hay personas que dicen, no sé qué hacer, los animales se mueren. Sin explicación alguna, pues yo le voy a ayudar. 322-572-1180, 322-572-1180, 322-572-1180, esa es mi línea siguiente. 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Usted que tiene una enfermedad, un problema, un hijo mal casado, una hija mal casada, un hijo en la drogadicción, en el alcoholismo. Tengo el tratamiento bendito, quita vicios para que esa persona le busque sentido a la vida, le coja odio, rencor, fastidio, asco al licor, licor maldito que embrutece el cerebro, con el tiempo mata, lleva de generación en generación a la desgracia y a la familia también. El licor es el causante de que las personas consuman droga, porque hay muchas personas que sanigüeños no son capaces de consumir drogadicción, pero estando borrachos, ebrios, han tomado esa mala decisión por estar embriagados y han quedado en el oscuro mundo de la drogadicción. 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Aquí hay un mensaje de WhatsApp que dice, soy nacido el 17 de agosto de 1980. Quiero saber si me conviene viajar al extranjero o no me conviene. Por favor, no diga mi nombre. Le hicimos un estudio espiritual y en su cuerpo, gracias a Dios, brujería no hay. Pero usted es una persona que tiene buenos logros, o sea, tiene buenos pensamientos. Usted más exactamente quiere irse para Europa, para España. Allá hay unos familiares que lo están esperando. Sí, estimado amigo, sí le conviene, emprenda su viaje. Váyase porque a usted le va a ir bien. tiene una suerte muy bonita y todo lo que le están anunciando, que ya le tienen trabajo, que allá va a prosperar, es verdad, váyase confiado. Pero antes de irse, hágase unas limpiezas con romero, hágase unas limpiezas con agua florida. Llámeme al interno y le voy a decir cómo puede hacerlo para que usted mismo se los haga y le vaya bien. Gracias por participar en mi programa. 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Sábado 6 de junio en el Hotel Gran Mariscal en la Unión Nariño. Domingo 7 de junio en Mercaderes Cauca en el Hotel El Progreso. Dios Todopoderoso me los bendiga hoy, mañana y siempre.
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1: Hola mis queridos amigos, mis queridas amigas, aquí nuevamente Juan Antonio Coral, el indio del Putumayo, que se para al frente de estos micrófonos, entra a cada uno de sus hogares sin tocarles la puerta, pero entregándoles todos sus conocimientos a cambio de un Dios se lo pague, mis queridos amigos. Bueno, mis queridos amigos, ¿no? Recordándole a toda mi distinguida clientela, ¿no? A mi distinguida clientela del Bordo Cauca, que el día sábado, mis queridos amigos, que el día viernes, mis queridos amigos, qué pena, mis queridos amigos, recuerden que el que tiene boca se equivoca. Que el día viernes, mis queridos amigos, el día viernes 22, les voy a estar atendiendo, mis queridos amigos, ¿no? Desde las 8 de la mañana, recuerden que el día viernes, desde las 9 de la mañana voy a estar atendiendo el día viernes en el Bordo Cauca, desde las 9 de la mañana, póngale bastante cuidado hasta las 3 de la tarde les voy a estar atendiendo en el Bordo Cauca, en la calle Quinta, número 659, barrio Calle Nueva, al frente, mis queridos amigos, enseguida del cementerio, ¿no? 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Este viernes 22 y el sábado 23, mis queridos amigos, tenemos que decir lo que son las fechas en que vamos a estar atendiendo, porque ya venimos con recetas, mis queridos amigos, venimos con mensajes, ¿no? Vamos a pasar a leer los mensajes que nos mandan de diferentes personas que están, como se dice, enfermas, que mantienen con quebrantos de salud. Entonces, para eso es este programa, mis queridos amigos, este programa es para que aquellas personas manden sus recetas, opinen, mis queridos amigos, y me manden sus mensajes. Lo único que yo no les respondo a ustedes es que hay personas que me llaman, ¿no? Que me llaman, me escriben, me dicen, maestro, lo que pasa es que mire, yo estuve tomando anoche y no supe quién se me sacó el celular del bolsillo, que se me perdieron 500,000 pesos del bolsillo, que se me perdieron 100,000. Bueno, todas esas cositas así, esos estudios sí no me gusta hacerlos porque, bueno, ya otro que no, que maestro, vea, me han llamado y me dicen, maestro, lo que pasa es que vea, yo estuve tomando anoche, me quedé dormido, y por qué no me hace un favor, y me dice que lo que pasa es que mi mujer se fue, ¿me entiende? Y yo estaba dormido y no supe si ella fue para la casa o se fue con don González, con don Segundo. No, esas cositas no, mis queridos amigos, usted mándeme especialmente, no me mande a preguntar por pérdida de celulares, por pérdida de platas, por pérdidas así, no, mándeme a preguntar, mis queridos amigos, si usted está enfermo, si el preso va a salir de la cárcel, mándeme a preguntar si el viaje que va a hacer le conviene, si el negocio que va a hacer le conviene. Mándeme a preguntar, mi querido amigo, si los cultivos le van a salir bien, si va a ser un negocio de una finca, de una casa, si va a salir bien las cosas. Pero a veces me llaman a preguntarme, mis queridos amigos, hasta por un celular que no vale y no como 20,000 pesos, un 1100, un Nokia. Entonces, pues eso, yo soy una persona que mantengo muy ocupado haciendo trabajos para directamente hacer estudios tan, como se dice, estudios tan pequeñitos, tan límites, mis queridos amigos. Bueno, mis queridos amigos, no, ese es el caso de las personas que a veces nos hacen a veces hasta reír, mis queridos amigos. Bueno, mis queridos amigos, y también queriéndoles recordar, por ejemplo, mire, voy a estar el viernes, ¿no? El viernes 22 voy a estar en el Bordo Cauca desde las 9 de la mañana hasta las 3 de la tarde, y el día sábado voy a estar en Puerto Remolino. Recuerden que cuando yo llego a atender a Puerto Remolino, yo atiendo aquí en el hotel y restaurante El Balcón de Valide, ¿no? Ahí voy a estar atendiendo a mis queridos amigos al frente de donde cuadran las camionetas que van para el Rosario Nariño, ¿no? Ahí voy a estar atendiendo el día sábado 23, mis queridos amigos, sábado 23, atiendo desde las 8 de la mañana también hasta las 3 de la tarde en Puerto Remolino. Así que la gente de Madrigales, Policarpa, la gente del Rosario, la gente que viene, como se dice, de ahí Tablón Panamericano, bueno, las personas que les da pena arrimar a Taminango, porque hay gente que van a hacer preguntas delicadas, mis queridos amigos, y les da pena arrimar a Taminango, pues arrímense también aquí al Remolino. Bueno, todos los que quieran ir, la gente de allí también de mercaderes, que a veces queda cerca allí, la gente que de allí de Mojarras, bueno, de tantas partes que me visita gente, mis queridos amigos de ahí el Remolino, pueden acercarse aquí a Hotel y Restaurante El Balcón de Valir, y mis queridos amigos. Bueno, y también, mis queridos amigos, ¿no? El domingo 24, recuerden, ¿no? Para mi distinguida clientela, mis queridos amigos, mi distinguida clientela, les voy a estar atendiendo también en Residencias Aristi, ¿no? En Taminango, Nariño, allí en Residencias Aristi. Ahí, mis queridos amigos, ahí les voy a estar atendiendo. Más abajito de la bomba de Terpel, allí les voy a estar atendiendo en Taminango, Nariño, el día domingo desde las, póngale bastante cuidado, desde las 8 de la mañana hasta la 1 de la tarde, voy a estar en Taminango, Nariño. Voy a estar hasta la 1 de la tarde, mis queridos amigos, porque ya en la tarde tengo que hacer unos trabajos, mis queridos amigos. Entonces, para que las personas que van a ir, siempre como de costumbre, madrugan, ¿no? A la gente madrugan a las 8 y ya los estoy atendiendo ya hasta la 1, los he terminado de atender, mis queridos amigos. Va el indio del Putumayo con sus tallos, cortezas, raíces, semillas, gracias de animales, bejucos, chamuisas y cortezas para ayudar a toda aquella persona que padece problemas de quebranto de salud. Cualquier enfermedad, sea natural o sea desconocida, estamos para curarle y estamos para ayudarle, mis queridos amigos. Si usted de pronto, ¿no?, mis queridos amigos, no escucha estos programas o alguna cosa, o no le queda tiempo, o no sabe a dónde va a llegar o a dónde va a ir a consulta, haga como hacen todas las personas, se comunican conmigo al 322-592-2711. Bueno, mis queridos amigos, y hoy vamos a leer este mensaje de este caballero, ¿no? De este caballero me dice: yo tengo 63 años, tengo 63 años de edad, vivo en el tablón panamericano, pero de un tiempo para acá, maestro, le escribo porque vea, yo he visitado cantidad de centros naturistas, médicos, he visitado personas que me han hecho terapias, pero de un tiempo para acá me ha cogido un dolor en las muñecas de las manos, me ha cogido un dolor en los codos, me ha cogido un dolor en los tobillos, en las corvas, en las piernas, en todo el cuerpo. Me siento directamente, como se dice, me siento adolorido de todo el cuerpo. No sé qué hacer, maestro, qué me puede recomendar usted para tomar, porque la verdad tengo que estar tomando mucho ibuprofeno, o si no, tengo que estar tomando acetaminofén, y de tanto tomar estas pastas, porque a veces no aguanto el dolor, y sabe qué tengo que hacer, tomarme a veces hasta 3 pastas al día para calmar el dolor, y ya me está dando mucha gastritis, mucho reflujo. Hágame un favor, mándeme una receta, a ver con qué me puedo bañar para que este dolor no sea tan intenso. Muchas gracias, se despide el hombre adolorido del tablón de Gómez. Muchas gracias, que Dios lo bendiga. Bueno, primero que todo, ¿no? Eso es lo bonito, que cuando uno sabe, no es como el que está aprendiendo. Y las personas que ya me mandan un mensaje, recuerden que ya me lo mandan, es porque de verdad, póngale bastante cuidado, porque de verdad están confiando en una persona que sí sabe de misterio, de secreto, de ventaja. No soy como aquellas personas que vienen a jugar con la fe de las personas, la salud y la humanidad, y no saben especialmente ni cómo se cura especialmente ni un dolor de muela, mis queridos amigos. Vea, muy fácil. Se consigue, póngale bastante cuidado, se consigue más o menos, póngale bastante cuidado, 10 tallitos, hay una espiguita que se llama cordoncillo de loma. Entonces, ella ha hecho unas espiguitas, entonces, ¿qué es lo que vamos a hacer? Va a conseguir 10 espiguitas de cordoncillo de loma, póngale bastante cuidado, 10 espiguitas de cordoncillo de loma, y también se me va a conseguir especialmente 5 hojitas de la misma planta, ¿no? 5 hojitas y 10 espiguitas. Eso lo va a poner a cocinar en una botella de agua, lo va a dejar hervir bien hervidito hasta que le quede en una media, y va a empezar a tomar, esto se lo va a empezar a tomar, póngale bastante cuidado, esto se lo va a empezar a tomar, ojelas, por 3 veces al día, puede ser 7 de la mañana, 2 de la tarde, y cuando se vaya a acostar, tome especialmente la espiga y las 5 hojitas del cordoncillo de loma, y va a mirar cómo usted se va a sanar de esa terrible inflamación, enfermedad que tiene, especialmente en tobillos, codos, muñecas y en todo el cuerpo. Tome esto y va a mirar cómo se va a sentir bien. Y ya para bañarse con esta misma planta, se le echa especialmente la árnica de páramo y se pone a hervir y se baña con esto. Esto también es muy bueno para desinflamar esos dolores. 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Mis queridos amigos, voy a estar en Taminango, Nariño. Un saludo para mi gente de Taminango, los quiero mucho, que Dios los bendiga.
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